Mira el tiroteo que estoy arma. Esa de ahí me tiene cansada, así que...